0: Het is zomer.
1: Het is zomer.
2: Alegría, Macarena, que tu cuerpo es para dar la alegría y cosa buena. Dale a tu cuerpo alegría, Macarena.